0: Es la hora 19:28.
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0: Es la hora 20:01.
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0: Es la hora 20, 28 minutos.
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0: Es la hora 20:56 minutos.
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0: Es la hora 21:26.
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0: Es la hora 21:55 minutos.
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0: Es la hora 22, 28 minutos.
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0: Es la hora 22:56.
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0: Es la hora 23:57 minutos.
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0: Es la hora 0:25 minutos.
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0: Es la hora 0:58 minutos.
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0: Es la hora 1:28 minutos.
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0: Es la hora 1:56 minutos.
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0: Es la hora 2:28 minutos.
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0: Es la hora 2:56 minutos.
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0: Es la hora 3:25 minutos.
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0: Es la hora 3:57 minutos.
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0: Es la hora 4:26 minutos.
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0: Es la hora 4:57 minutos.
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0: Es la hora 5:26 minutos.
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0: Es la hora 5:57 minutos.
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0: Es la hora 6:26 minutos.
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0: Es la hora 7:25 minutos.
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0: Es la hora 7:56 minutos.
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2: Y si la prosperidad no consistiera en buscar más, hacer más, sino en despertar. Hola, soy el doctor Osvaldo Mora y junto a Revana queremos invitarte a nuestro verano de abundancia, donde exploraremos una nueva manera de entender la prosperidad, reconociendo que su origen no está en lo externo, sino en el plano del espíritu. 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
0: Bienvenido a otro encuentro espiritual. Oremos para despertar a la fuente. Aquella fuerza que sostiene al universo me sostiene a mí. Estoy sostenido, apoyado y provisto por un proceso autooperante que mantiene y sustenta todo el sistema universal.
2: Dios, que es la suma total de todo el universo, visible e invisible. Yo soy el que soy, y fuera de mí no hay otro. Es tanto el Creador como lo creado.
0: Yo soy entonces parte de Dios, y en realidad vivo, me muevo y tengo mi ser en Él. Mi Creador y sustentador está en mí, a través de mí y a mi alrededor.
2: Él es la vida de mi vida, la mente de mi mente y la sustancia de mi carne. Él es mi provisión inmediata y en Él encuentro el completo sostén de todo mi ser.
0: Mi provisión está a la mano. Me llena, me rodea y se derrama sobre mí desde todas partes. El suministro fluye hacia mí donde quiera que esté y en todo lo que haga.
2: Mi provisión es constante e inagotable, y estoy abundantemente dotado de todas las cosas del cielo y de la tierra.
0: Recibo mi provisión invisible y visible de manera continua, y soy cada vez más rico por dentro y por fuera.
2: No tengas temor cuando alguien se enriquece, cuando aumenta la gloria de su casa.
0: Porque cuando muera, nada llevará consigo, ni descenderá tras él su gloria. Salmo 49, 16, 17.
2: Amén.
0: Saludos y bendiciones. Sean bienvenidos a nuestro encuentro espiritual de aquí, Unity Comunidad de Luz, Ministerio Virtual en Español de Unity. Esta que está aquí es la Reverenda Ana Quintana. Por ahí me dicen Revana. Y tengo hoy conmigo, y no lo tomo por sentado, yo siempre veo la bendición de poder estar aquí con el doctor Osvaldo Mora, dialogando, expandiendo, y lo que nos inspira sentir que estamos tocando corazones.
3: Lo máximo aquí en mi experiencia es compartir. ¿Sí ves? Es como que la sabiduría está hecha para ser compartida. Y justamente a mí me encanta el tema del día de hoy, porque vamos a llegar a conocer el proceso de cómo llegar a la sabiduría.
0: Me encanta cuando le estás dando como que los teasers, ¿verdad? Fíjate que esta serie, Verano de Abundancia, Prosperidad Ahora, Osvaldo, yo estaba pensando esta mañana que a mí me ha ayudado. O sea, yo sé que yo he estado creando, este fue un contenido de inspiración que yo tuve. Y como he dicho antes, ¿verdad? aquí está. Y yo ahora me doy cuenta, fue casi un download, porque ahora cuando yo me preparo digo, ¿de verdad que yo dije eso? entonces un proceso que estoy viviendo, esto mismo me está ayudando. O sea que el punto es de que a veces uno está en una onda que uno reconoce algo, lo expresa, y después te pasa algo en tu vida donde, ok, vamos a ver si esto es verdad. Ponlo en práctica, ¿verdad? Y de esto se trata este episodio de hoy.
3: Es tal cual como en la escuela, en la universidad. O sea, el profesor te enseña algo en el pizarrón y te la pasa dando la semana entera la clase y luego te dice, ok, hagamos una prueba a ver qué es lo que has retenido. Entonces, ahí es en donde justamente vemos qué es lo que nosotros hemos podido entender definitivamente de lo que pues estamos nosotros aprendiendo supuestamente.
0: Exactamente. Y de eso se trata el mensaje, ¿verdad? La gran idea de hoy, que básicamente decimos que la verdad espiritual no está destinada únicamente a ser creída. Está destinada a ser vivida, comprobada y experimentada. Tenemos que llevarla, Osvaldo, al nivel celular, al nivel de que ya es está integrado como una verdad que es automática, ¿verdad? Y esto tiene que ver con el quinto principio de Unity,

0: te lo imprimo, te lo mando, te lo envío y buen provecho, chamán. Y el Osvaldo nunca... El Osvaldo revisó el email, leyó, se memorizó todo y dijo, ahora ya sé cómo hacer mofongo de camarones. Pero nunca lo hizo. El hecho de que yo sepa cómo hacer algo no me garantiza que haya vivido la experiencia de hacerlo.
1: Me encanta el ejemplo.
0: Si yo,
1: me dio hambre.
0: Si yo quiero realmente vivir la experiencia de eso que te estoy pidiendo, tengo que hacerlo. De lo contrario, se queda en el mero conocimiento, en la mera suposición, en la mera ilusión. Y lo único que yo sí sé es que yo sí sé cómo se hace, pero nunca lo he hecho. Alguna vez alguien me dijo eso y yo dije, a ver. Sabes cómo se hace, pero nunca lo has hecho. Entonces, no está la experiencia completa.
1: Mira, hasta hay una sabiduría ancestral con este concepto. Y esto es una, yo no puedo decir que es una cita, pero es una idea del Buda, que decía, mira, que no creas algo porque lo dijo un sabio. No lo creas porque muchos lo creen. No lo creas porque aparezca en libros antiguos. No lo creas porque alguien dijo o diga que tiene un origen divino. Cree solamente aquello que tú mismo hayas probado y reconocido como verdadero. Y yo quiero ahí abundar en esto, Osvaldo, porque yo creo que cuando estamos espiritualmente más inmaduros y no hemos internalizado un montón de cosas, y alguien nos dice, no, eso lo dijo tal persona, o eso está en la Biblia, eso es sagrado, eso es la verdad. Y nosotros le damos poder a eso superficialmente, en algún momento nos vamos a caer y nos vamos, en buen puertorriqueño, a escocotar.
0: Y es que el tema, compañera, es que aprendemos a idolatrar. Como tú dices, esto lo dijo tal, esto está escrito en esto. Y como yo soy tan poquita cosa... ¿Quién soy yo para contradecir eso?
1: Ah, sí.
0: Y trato de meterme yo en esa figura. Aquí viene los balditos de 10 años, 11 años que peleaba con la abuela. Le decía, pero abuela, ¿cómo vas a creer eso? Es que así dijo el cura. ¿Sí ves? El hecho de que el cura lo haya dicho, ya para mi abuelo y mi familia entera era lo suficiente, porque son los representantes de Dios en la tierra. ¿Dicho por quién? Por ellos mismos. Entonces, tal cual como dice el Buda, o sea, no porque alguien venga y te haga esa tremenda promoción, tú vas a creer eso y hacerle un hábito de vida con base a eso. Aquí es en donde, Ana, nos estamos dando la oportunidad de poner nuestra vida en nuestras manos. Que tanto peleamos por la libertad de elegir, por la libertad de... Espérate, ¿tienes tu vida en tus manos o estás lleno de creencias que ni siquiera sabes del origen y si son verdaderas o no?
1: Osvaldo, lo que me viene, esto envuelve lo que a nivel universitario se habla del pensamiento crítico. Y yo me acuerdo cuando yo estaba, mi base educativa es artes liberales. Y en la universidad donde yo estudié era mucho énfasis en el pensamiento crítico y en tu poder analizar algo. Y yo me acuerdo que yo decía, pero ¿para qué yo tengo que saber esto o aquello? Y muchos profesores decían, es que tú estás aquí para poder aprender a pensar y poderlo expresar oralmente y por escrito, ¿verdad? Entonces, esa disponibilidad de pensar críticamente y de cuestionar o de probar es algo que nos saca de la zona cómoda y que en lo que tú llegas al otro lado, ¿verdad? Al otro lado del proceso es horrible porque tú estás saliendo de una

0: suposiciones por las cuales ha estado corriendo la vida como la verdad última, y en lo que eso se, la nueva verdad o el nuevo entendimiento, como quien dice, se cristaliza y se ancla, ese espacio de intermedio es horrible.
1: Ese es el infierno.
0: Sí, o el purgatorio.
1: Porque justamente ahí es en donde estás confrontando todo aquello a lo que le tienes miedo. ¿Por qué? Porque es desconocido. Acuérdate de, justamente en los programas anteriores habíamos hablado de lo que es el consciente y el superconsciente, y el subconsciente, sí, que es la línea que une. El supermercado es el superconsciente, el subconsciente es mi casa, y yo tengo que hacer un recorrido por el subconsciente que es, me han dicho que está lleno de dragones, me han dicho que eso es peligroso, me han dicho que puedo hasta morirme, por eso prefiero quedarme en mi casita muerto de hambre. ¿Sí ves? Entonces, aquí es en donde justamente nos revestimos de las herramientas que hemos estudiado, nos armamos de escudos, espadas y todo lo necesario para ir a vencer al dragón, que resultaremos dándonos cuenta de que nunca hubo ningún dragón, que todos eran cuentos, leyendas y cosas impuestas tan solo para ver si es que te atreves a salir de tu zona cómoda.
0: Tan. Y fíjate, lo que este episodio quiere recalcar, y yo obviamente soy la autora de esta serie, y lo que yo quería que en este verano de abundancia estuviéramos conscientes de que cuando tú empiezas a recibir información nueva, que te suena bien, que suena lógico, que y oye que otras personas historias fabulosas a través de, ¿verdad?, de la implementación de esos principios y esas iniciativas. Tienes que probarlo con acción. No te puedes quedar en el concepto, porque como dijiste con el ejemplo del mofongo, tienes que meterte en la cocina. Tienes que buscar todo eso para al final del momento decir, ay, esto sabe bueno, pero en lo que de ese punto, vamos a decir, abstracto o de creencia a la experiencia y a la realización, tienes que hacerlo. Y hay hasta precedente bíblico con este concepto de probar, y viene de Malaquías 3:10, que dice, y tiene que ver particularmente con el diezmo, ¿verdad? Que es una acción, el diezmo es una acción de dar parte de los ingresos que tú tienes desde la conciencia de que Dios es quien te va a suplir y que tu vida espiritual es primero, ¿verdad? Y en esa cita de Malaquías 3 nos dice, trae todos los diezmos al alfolí y hay alimento en mi casa. Y probadme ahora en esto, dice Jehová de los ejércitos, si no os abriré las ventanas de los cielos y derramaré sobre vosotros bendición hasta que sobreabunde. O sea, lo que te quiero decir con esto es que Dios, hola, nos está diciendo, pruébame. Está diciendo, no creas ciegamente. Está diciendo, pruébame, experimenta, comprueba, descubre por ti mismo. Esto es grande.
1: Y sabes que justamente uno de los frenos más grandes es que nosotros esperamos que lo que hacemos nos salga bien a la primera.
0: Exacto.
1: O sea, voy, compro el verde, plátano verde, voy, compro los camarones, voy viviendo, voy... pero no tiene ese saborcito que tiene el mofongo boricua, el que me he comido allá en Luquillo, el que me he comido. Óyeme, ¿cuántas veces has hecho eso? Una.
0: Es verdad.
1: ¿Y lo vas a volver a hacer? No, me quedó horrible. Pero ¿por qué no vas viendo en tu proceso? Hay una cosa llamada sazón. Y eso es lo que tienes que encontrar, tu propio ritmo. ¿Para qué crees que estás aprendiendo a hacer algo diferente? Pero como me salió mal a la primera y ya me desanimé, más bien escogí por por ser vegetariano, lechugas y tomates. Entonces, si ves, vamos escogiendo justamente por el nivel de dificultad, vamos siempre buscando lo más sencillo, lo más fácil, y ahí es en donde, perdóname la expresión que te voy a decir, pero en mi experiencia nuestra vida se vuelve miserable, porque no hemos visto que somos capaces de trascender aquellas cosas que nos limitan, porque nos consideramos que no somos capaces, que no somos merecedores o que no somos afortunados como los de al lado, a los que les sale bien todo. ¿Sí ves? Y me voy llenando de pensamientos y me voy llenando de cosas que no tienen ningún sentido a la hora de la hora.
0: Me encanta lo que acabas de decir con que una vez te metiste en la cocina, hiciste el primer mofongo, no lograste lo que, ¿verdad?, tú esperabas, lo que te lo que tú has probado, de lo que el mofongo con camarones puede llegar a ser, porque es correcto. Acuérdate que muchas veces tú vas a implementar estos principios y todavía estás en la vieja conciencia. Entonces, en lo que, para que puedas ver resultados, tienen que haber una consistencia. O sea, te tienes que a lo mejor hacer, practicar varias veces, hacer varios mofongos hasta que diga aquí es. Y no porque la potencialidad del mofongo bueno no estaba, era que requería un proceso, requería un tiempo. ¿Verdad?
1: Compañera, me meto al conservatorio a estudiar guitarra y tengo que practicar, tengo que ensayar, tengo que estar una y otra y no me sale bien el acorde y tata. Si ves, es, mira, llegan clientes que atendí hace 2 o 3 años y les digo, ¿qué pasó? Ajá. Dice, bueno, me fue muy bien desde la última vez que me atendiste, pero tú sabes, la vida es la vida. Digo, pero no seguiste practicando, no hiciste más meditación, no volviste para un mantenimiento. No, o sea, se acostumbran de nuevo. Ah, ya me siento bien y ahora vuelvo a lo mismo. Óyeme, anímate a salirte de ahí. Siempre les digo, búscate un curso de meditación, aprende a bailar, haz algo diferente.
0: Pablo, yo quiero como que compartir, y yo creo que esto yo lo he compartido en otros programas, pero yo creo que es tan relevante porque para mí fue tan importante para yo poder dar este cambio en conciencia, y es... Y es algo que yo constantemente me estoy retando a decirme, prueba esto, sigue actuando desde estos principios que conoces. Y yo siempre lo dije, que cuando yo estaba en Puerto Rico en proceso de tratamiento del cáncer, fue un momento bien difícil para mí. Más allá del cáncer, pues habían unos cambios en dinámicas familiares en cuanto a mi participación en el negocio de la familia, toda esta resistencia de mi familia de que yo entrara en otro camino, etcétera. Y yo me encontré en un momento bien bajo, y yo siempre digo que yo estuve desayunando, me acuerdo, en el Denis con la reverenda Norma. Y Norma me dijo eso. Norma me dijo que en un momento dado ya dijo, yo voy a probar estos principios y si no funcionan, yo dejo de ser ministro de Unity. Y yo me dije, pues yo voy a hacer lo mismo. Ahora que esto está lo peor que humanamente pudiera estar, yo voy a probar esto. Y mi prueba fueron 3 cosas. Yo dije, yo quiero ver si esto puede tornarse en algo bueno. Como dice que el primer principio es Dios es bien absoluto, omnipresente. Pues yo quiero ver si realmente esto que me está pasando tiene un bien que yo no lo puedo ver ahora porque estaba enferma, no tenía ingresos, no tenía, ¿sabe? Físicamente me veía bien mal. Estaba en una tristeza profunda, hasta en una confusión. Cuando la reverenda Norma me dijo eso, llegó, ok. Entonces yo lo primero que me dije es, tienes que enfocarte realmente en orar afirmativamente y afirmar esa verdad, aunque no la sientas ahora, aunque te la cuestiones. Y yo estaba más dedicada que nunca a la oración. había un proceso de tener que tener más compasión con aquellos seres que en ese momento sentía que no me estaban apoyando, pues, ¿verdad? Perdonar o no guardar resentimiento. Y dije, yo tengo que ser firme en esto. Y la última era, si realmente yo sé que Dios es mi fuente y que me va a suplir todo, tengo que, todo lo que me llegue, diezmar. Y cuando yo hice todo eso, Baldo, fue milagroso. Yo vi el poder de Dios, como dice Malaquías, sobreabundó. Y ahí es que yo me convenzo. Cuando yo llego entonces a Carolina del Norte, yo llego en esta conciencia de que yo sé que estos principios que yo he estado aprendiendo y llevando en mi vida son verdades, pero que yo tenía que sobrepasar toda la parte humana y decir, yo voy a implantar esto y me voy a dar a esto. ¿Me sigues? Y ahí es que yo vi, por eso es que yo dije, ahí es que yo vi, si yo me hubiera quedado en teoría, en que ahora que me pasó esto, esto no funciona, no hubiera dado el brinco.
1: Y sabes, compañera, pues ya veo que para ir cerrando, sí. El punto está en que nosotros inconscientemente nos generamos este tipo de situaciones profundas, dolorosas y caóticas para recordar lo que en esencia somos.
0: Amén. Y es como que podemos decir también, la verdad deja de ser una creencia cuando se convierte en una experiencia. Y tenemos un, le hemos estado dando prácticas espirituales, y la práctica espiritual que le queremos dar para esta semana es que no lo hagan durante un día o hasta que tengan ganas, pero durante 21 días escoge una práctica que desafíe la conciencia desde la que has vivido. Y hay algunos ejemplos. Perdonar a alguien que has cargado por años. Practicar la gratitud todos los días, 21 días. Separar el diezmo o una ofrenda como un acto de confianza en la fuente. Hacer diariamente una oración afirmativa. Dedicar unos minutos al silencio para escuchar la guía interior. Y luego observa, ¿ok? Y aquí lo que estamos es retando a las personas a que eso que vas a probar y vas a hacer, que seas consistente, en otras palabras, desde el contexto del mofongo, te vas a hacer unos cuantos mofongos hasta que tú llegues y digas, este es.
1: Y vayas mejorando cada vez que vayas haciendo otro y otro y otro.
0: Exactamente. Y ahí es que vas a ver, Dios mío, si yo he estado en limitación es porque mi conciencia ha estado limitada. Cuando yo me abrí, la fuente dijo que okay, ahora estamos en cohesión vibracional, y ahora es que tú vas a ver el poder y la presencia. Así que maravilloso amén. Diálogo, doy gracias, gracias, gracias, gracias.
1: Amén, amén, amén. Bendiciones. El despertador para el día de hoy. Hoy elijo vivir la verdad y no solo creerla. Al practicar conscientemente los principios de la fuente, mi experiencia confirma la presencia constante del Espíritu en mi vida. Bendiciones.
2: Ahora, luego de este diálogo, tomamos una pausa para importantes mensajes de la estación y regresamos pronto con más de Encuentro Espiritual.
3: Es la hora 8:27.
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3: Ahora aquí de vuelta al encuentro espiritual de Unity, Comunidad de Luz. Luego de un hermoso diálogo, vamos entonces a profundizar a través de la música y una meditación guiada. Así que aquiétate y abre el corazón.

0: El día de hoy hemos tenido la oportunidad de llevar al entendimiento una parte fundamental de lo que es el bienestar. ¿Cómo crear el bienestar? Te invito a cerrar los ojitos. Permitir que esa energía en ti fluya sin querer gobernarla. Ni siquiera le pongas atención a cómo respiras. Simplemente permites. Yo permito. Recuerda que nosotros somos instrumentos. Y si nos permitimos ser guiados, seremos capaces de llegar a grandes creaciones. Somos instrumentos. Y hay una conciencia en nosotros que nos guía. Es precisamente la conciencia del Cristo. Ahí es desde donde Dios nos dice: pruébame. Ponme en práctica. ¿De qué me sirve tener muy buenas herramientas si no las uso? Nosotros aquí compartimos contigo nuestras herramientas, las que usamos constantemente. Y hemos sido capaces de evolucionar en conciencia junto contigo. Así que el día de hoy simplemente traemos a la luz para recordar ese fabuloso quinto principio de nuestra amada Unity que nos dice: manos a la obra. Ya tienes toda la información que buscabas. Ya tienes los elementos. Ahora vámonos a tomar acción. Eso es. ¿Qué tal que yo te dijera: óyeme, sabes que la mejor manera de crear algo es reconocer que tus manos son los instrumentos a través de los cuales Dios hace las cosas? Sí, a veces nos cuesta un poquito creerlo. Y te lo digo por experiencia, no porque me lo haya dicho algún sabio. Sabes que Dios utiliza tus ojos para ver aquello que debe ser creado. Y sí, Dios lo crea a través de ti. Dios lo crea a través de mí. Por eso muchas veces nos frustramos y creemos que esto no funciona, porque esperamos que Dios lo haga de alguna otra manera y yo poder seguir viendo. Pero no funciona así. Esto funciona siendo el accionador, siendo el canal de esa maravillosa energía creadora que es Dios, que es en ti como en mí. Permítete.
1: Y estamos permitiendo. Porque estamos dispuestos a salir de la zona cómoda en base a esta promesa de que cuando nosotros tomamos acción y ponemos a Dios primero, va a haber sobreabundancia del bien. Yo te invito en este momento a activar el poder de la fortaleza. A que recuerdes que eres fuerte en Dios, que es uno de los poderes del Cristo. Imagínate que eres un roble cuyas raíces están arraigadas a la tierra, firme. Y que dentro de ese espacio interno de firmeza, te abres a tomar acción, a dedicarte con gran devoción algunas de estas acciones que demuestran que realmente tú estás comprometido no solamente a crecer espiritualmente, pero que sabes que mayores niveles de abundancia te esperan. Esos mayores niveles de abundancia requieren esa fortaleza, esa disposición, esa, vamos a decir que para el ego se va a sentir como un riesgo a pensar, hablar y actuar diferente de lo que normalmente hago. Y entonces, cuando lo hago, observo, aun si el resultado o la manifestación no llega en la forma y en el momento que esperé, no lo suelto, persisto. Dentro del ejemplo de Osvaldo, vuelvo a la cocina, vuelvo a tratar de hacer el mofongo, y quizás empiece a notar que hay un nuevo sabor. Que sí, este guiso puede ser algo delicioso y maravilloso, porque no me salgo de la cocina, porque lo pongo como prioridad, porque estoy dispuesto a volar, a elevarme y a expresar todo el potencial divino mío a través de las experiencias en la vida que esté pasando. Ahí yo pruebo, ahí yo experimento, y te garantizamos que ahí vas a encontrar. Y así es que se construye. Así es que experimentamos el reino. Toma un momento breve final donde puedas comprometerte a tomar acción.

0: Visualizamos a toda esta comunidad de luz, los que nos siguen en las redes, los que nos escuchan por radio, los que nos escuchan por los podcasts. Somos una comunidad de luz que crece en la luz porque la redescubre cada vez más. Y desde ahí decimos, gracias Dios. Amén, amén y amén.
1: Amén. Wow.
0: Yo me inspiré
1: a cocinar mofongo, caramba.
0: A hacer el mofonguito. Y para los que están en Ecuador, ¿qué sería un plato así como emblemático de la cultura para que lo puedan relacionar? Porque los puertorriqueños entienden, pero los ecuatorianos.
1: Para mi gente ecuatoriana, el mofongo es una bola grande de verde rellena de camarones.
0: Pero allá, ¿qué plato?
1: Bola de verde.
0: Se llama bola verde.
1: Bola de verde, sí, bola de verde. Bola de verde.
0: ¿Y sabe igual que el mofongo?
1: Sí, es similar.
0: ¿Pero cuál es mejor?
1: La bola de verde.
0: No, el mofongo de camarones. Así es. Bueno, bendiciones para todos. Damos gracias por su apertura, porque yo sé que hoy va a ser un día que muchos van a tomar acción y van a dar libremente y generosamente a Unity, a Unity Comunidad de Luz. Damos gracias, Dios.
1: Bendiciones.
2: 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En una vez más te digo gracias por ser parte de esto y Dios te bendice en absoluta abundancia. Bendiciones.
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6: Un minuto puede cambiar tu mundo. Cada día trae consigo una nueva oportunidad para detenerse, respirar y recordar la presencia del bien en nuestra vida. Ese momento de reflexión abre un espacio interior donde la paz, la esperanza y la claridad pueden renovarse. Muchos conocen a Unity a través de la palabra diaria, un devocional breve que día tras día ofrece pensamientos inspiradores y afirmaciones positivas para fortalecer la fe, elevar la conciencia y comenzar la jornada con una perspectiva renovada. Este es un momento de unidad y te invitamos a acompañarnos en esta lectura de la palabra diaria, que es una publicación de Unity que ha inspirado a millones de personas alrededor del mundo. Y el día de hoy, trayendo nuestra conciencia a este lugar, a nuestro presente, inhalando y exhalando, decimos: el mensaje de hoy es alegre. La afirmación que la acompaña es: mi actitud alegre ilumina mi vida. Saber que puedo aportar energía positiva a los demás e incluso al mundo fortalece mi fe, me hace sonreír y me llena de alegría. Con Dios como mi fuente siempre presente e inagotable, confío en la luz divina que brilla en mí y a mi alrededor. Cada sonrisa irradia esa luz, aunque quizá nunca sepa la influencia positiva que mi buen humor tiene en los demás, me anima a saber que hoy puedo difundir una alegría ilimitada como solo yo puedo hacerlo. Regocijándome en la luz de Dios, comparto mi alegría al vivir con gozo. Libero el arrepentimiento por el pasado y la preocupación por el futuro. Me mantengo sereno, centrado y agradecido por cada oportunidad de vivir una vida plena y alegre. Esto lo obtenemos de Salmo 118:24, que nos dice: este es el día que el Señor ha hecho, y en él nos alegramos y regocijamos. Un mensaje de alegría para este día, recordando que un minuto puede cambiar tu mundo. Un pensamiento puede transformar tu día. 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
7: 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Culminamos entonces con la oración de protección. La luz de Dios nos rodea, el amor de Dios nos envuelve, el poder de Dios nos protege. La presencia de Dios vela por nosotros. Donde quiera que estamos, Dios está con nosotros y todo está bien.

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0: Es la hora 9:25 minutos.
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0: Es la hora 9:57 minutos.
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13: 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Hoy, domingo 6 de septiembre del año 2026. Mientras usted se prepara para el paseo, mientras llega de la iglesia, mientras llega de su caminata matutina, mientras disfruta la lectura de su periódico, mientras está sacando a su perrito, a su gatico, mientras está compartiendo con los suyos, tómese un tinto conmigo, con Pipo Galeano. Tinto en el Tintero. Esta es una iniciativa de la Universidad Católica de Cuenca, particularmente de la carrera de Ciencias Políticas y Gobernanza, y de quien es su servidor. Ya vamos a ajustar 8 años. Permítase hacer mención de que estamos próximos a cumplir 8 años. Este programa que inició en un cafetín de la ciudad de Cuenca, en medio de un momento de profusa adversidad, nació algo que, a mi modo de ver, encabalga en esa premisa del pensamiento crítico, en ese momento insurrecto en el cual nos devanamos de las adversidades y trascendemos a nuevas latitudes existenciales. Tinto en el Tintero. Hoy, 6 de septiembre, les tengo un invitadazo. Y a quien, por supuesto, vamos a aplaudirle. Ya les hablaré de alguien en especial. Hoy, 6 de septiembre, encontramos en 1930 en Argentina. Se da ese primer golpe de Estado cuando Uriburu derroca al presidente radical Hipólito Yrigoyen. En realidad, en lo que fue la Semana Negra de 1929, ya venía pues como un declive en el gobierno de Hipólito Yrigoyen. Sin embargo, Uriburu, con este golpe, empieza a generarse un escenario de inestabilidad política que marcaría la historia de las y los argentinos hasta el retorno a la democracia. Hay que entender que fueron varias dictaduras. Esto fue previo a la entrada del peronismo, pero efectivamente se dio. Encontramos que en 1991 la Unión de Repúblicas Socialistas Soviéticas, entonces llamada URSS, en el marco de lo que es el proceso de regeneración o reconstrucción, la perestroika, se da el reconocimiento de la independencia de tres estados que antes pertenecían a las Repúblicas Socialistas Soviéticas. Estos son Estonia, Letonia y Lituania, en lo que podría ser el principio o la luz en el ocaso de la Unión Soviética. En 1997, la muy recordada Lady Diana en Witmenstar, frente a una gran cantidad de personas observando por la televisión, se ve este masivo, esta participación de una persona, una figura muy recordada en nuestra historia reciente. Nace uno de los emblemas bajista y uno de los fundadores de, para mí, la banda de música más grande de la historia, Pink Floyd. El 6 de septiembre de 1943 nace Roger Waters, precisamente aquel cuyos sonidos se pueden contemplar en nuestras enunciaciones publicitarias en nuestra radio de este programa. En 1971, el 6 de septiembre, nace Dolores O'Riordan, la vocalista de The Cranberries, aquella vocalista de esa preciosa canción Zombie, cuya vida vamos a recordar. Y cómo no, en 1979, efectivamente, en el marco de la dictadura argentina, durante esa tríada del gobierno de Videla, Viola, Galtieri, se dio aquella dictadura. Y en 1979 es cuando la Corte Internacional de Derechos Humanos llega a Argentina y encuentra más de 5.000 denuncias de desaparición por parte del Estado. Esto podemos encontrar. Sin embargo, hoy queremos hacer un especial sobre el músico Hugo Rubén Rada Silva, quien nació el 16 de julio de 1943, pero infortunadamente días atrás nos dejó, especialmente, particularmente el 26 de agosto. Aquel conocido como Rubén Rada, músico de ese tambor sonoro, disidente, que llora, que grita, esa canción esclava, esa canción del Río de la Plata, que se levanta en medio de sus honduras para reconocer esa canción negra, esa canción mestiza y esa canción latinoamericana. Rubén Rada, quien puede entenderse como uno de los adalides de esa música alternativa latinoamericana. Y hoy vamos a escuchar Cha, Cha, Cha, Muchacha, de Rubén Rada, con ustedes.
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0: Hoy, 6 de septiembre, después de esta preciosa melodía candombera, tenemos la grata participación de un amigo, de un gran profesional, de una persona muy entregada al conocimiento, mi gran amigo, a quien hemos tenido en varias ocasiones, a quien quiero hacer una mención especial por su cumpleaños. Me siento honrado de que en cada mañana en la oficina tengo la posibilidad de compartir conocimientos con él. A ustedes y a mi amigo que está aquí presente, un aplauso de cumpleaños. Que Dios siempre le bendiga, mi querido Juan Diego. Que Dios siempre le colme de esa buena aventura que implica el acto solemne y rebelde de vivir. Efectivamente cumple hoy años un gran amigo. Pero hoy también, con esta felicitación, mi querido amigo Juan Diego, quien es docente de la carrera de Ciencias Políticas y Gobernanza de la Facultad de Ciencias Sociales de la Universidad Católica de Cuenca, hoy viene a acompañarnos porque les tengo un profundo tema. Ustedes se pudieron haber preguntado por qué hablamos de Rubén Rada y la música del candombe por algo especial, porque vamos a hablar de música y política, y no porque a través de la música se hable de política, sino porque la música es en sí un acto político. Juan Diego, bienvenido, hermano, y de nuevo feliz cumpleaños. Qué gusto.
1: Muchas gracias, Pipo, por, bueno, primero por esa generosa introducción y por invitarme a programa para hablar de temas interesantes que escapan un poco de la coyuntura también.
0: ¿Tiene relación la política y la música? Hay que hacer mención que meses atrás tuviste la gentileza de venir y hablamos de fútbol y política. Ahora bien, ¿la música tiene relación con la política? ¿Cómo es ese baile?
1: Sí, totalmente. A veces a la música le podemos pensar meramente como entretenimiento, como simple distracción, como algo parte de actividades culturales, pero evidentemente la música, al igual que el fútbol, conversamos en aquel programa, evidentemente es un terreno cultural, político, donde se crean identidades, donde se disputa la memoria, donde se disputa el poder, en este caso América Latina, por ejemplo, pero claro, a partir de la música podemos pensar muchísimo la historia, podemos pensar muchísimo justamente esas disputas de poder, y también podemos tratar de cuestionarnos quiénes somos, de dónde venimos a través de pensar la música.
0: La música, en esa misma línea, puede ser una exposición de la identidad colectiva. ¿Cómo lo ves?
1: Totalmente. La música es una expresión de la multiculturalidad, de la globalización también, de justamente rescatar esta idea de quiénes somos a partir de la música que escuchamos y de la música que creamos también. Y eso creo que es un tema que se puede desarrollar a partir de la música de Rubén Rada y todo lo que él representa, por ejemplo.
0: Sobre todo en esta mención a Rubén Rada, yo pienso que la música también es el retrato no solo de la identidad colectiva, sino que es un retrato de la historia, es un retrato de los procesos de colonización, es un retrato de esa esencia, incluso de los procesos hegemónicos, de las guerras, de las separaciones, pero también del dolor humano. Generalmente la música la vinculamos con la expresión de la emoción humana, pero a veces también es una cuestión del malestar colectivo. Y de pronto Rubén Rada lo podríamos entender como un cantor que no necesariamente iba a mencionar: ah, votemos por este. No, era un músico que retrataba de alguna forma la

0: expresión del pueblo. Entonces, en esa misma dinámica, la música es un espacio o es un bastión para legitimar o deslegitimar algo. ¿Legitima o deslegitima la música de alguna manera?
1: Sí, bueno, en el caso de Rada y la música que él representa, que es un poco la música afrodescendiente, uh-huh. el caso uruguayo, de Río de la Plata, bueno, pero aquí en Ecuador tenemos también la música negra, la música afro, ¿no? Claro. Y esto al mismo tiempo, yo creo que nos permite pensar dos temas al mismo tiempo, ¿no? La primera, justamente esa resistencia frente a la colonialidad, que intentaba justamente borrar todos estos rasgos propios que había antes de la colonia. Y la música se convierte justamente en un espacio de resistencia, ¿no? de expresión y mantener la cultura. Y por otro lado también lo que nos lleva a pensar el tema del candombe uruguayo, que como música afro.
0: Es, o sea, si es música afro el candombe.
1: Sí, el candombe sí. La discusión que teníamos era sobre el tango y podríamos discutir claro un poco, sí, más. Pero claro, el candombe lo que nos lleva a pensar también es la identidad como un proceso dinámico también. Mm. O sea, también frente a estas ideas puristas, ¿no? De buscar la pureza del candombe, sino más bien entender, en el caso de Rada, por ejemplo, cómo fusionamos la música afro con el jazz o con el blues y terminamos creando algo totalmente distinto que bebe de lo importado y también de lo nuestro. Y por ahí va un poco entender la música también, el poder que tiene la música en el caso de las identidades y también para desafiar un poco el poder.
0: Hay canciones que reflejan momentos, y recordemos que eso que denominamos canción social, Mercedes Sosa, León Gieco, y de pronto desde otra premisa, de pronto más folclórica, más andina, Inti Illimani, y también desde el rock, de pronto con el mismo Charlie, que es un loco, son escenarios de contrapeso. Porque es una expresión artística y esas expresiones artísticas de alguna forma cuestionan, pero también vigilan. Yo creo que la música tiene un carácter, puede ser, no sé si veedor, pero al menos sí que cuestiona, al menos sí que indica. Mire, Víctor Jara, clara demostración de ello, quizá principal referente de todo este proceso que se dio en los años, en todo ese proceso que sucedió entre los 50 y los 80, en el marco de una política internacional de Estado. Pero, ¿qué hubiera sido sin la música? Pero no necesariamente tiene que denunciarse con la música. A veces la música es como una manera de, miren, somos el pueblo, somos un sector oprimido, somos un sector empobrecido, pero tenemos la música. Como que la música no mira clase social, la música está en todos lados. Y de pronto esa concepción del candombe, fíjate que nosotros vemos que esa gran cantidad de expresiones, la música, la herencia afro, que hubiera sido de la riqueza cultural de nuestros pueblos, que la concepción de la riqueza cultural actual es muy mestiza, al menos en el concepto de América Latina. Lo discutíamos días atrás si el concepto de América Latina es un concepto mestizo, pero si es un concepto mestizo, ¿qué hubiera sido si no fuera por lo afro? Y precisamente dentro del candombe. Entonces, ¿qué influencia tiene esa concepción afro en la música latinoamericana, en el candombe? Y cómo un poco esos procesos de colonización, esos procesos de esclavitud, que fueron, por supuesto, no sobra mencionar que fueron tremendamente violentas, una aberración y lacra históricas, pero la música seguía. ¿Cómo sobrevivió la música? Cuéntanos.
1: Bueno, a mí particularmente, aparte de que me gusta, me interesa el tema del candombe, al igual que que cualquier otra música afro latinoamericana, que tenemos muchísimas, de hecho acá tenemos la bomba, por ejemplo. Uh-huh. Pero lo que me interesa particularmente esto es justamente lo que tú decías, de que la música, la resistencia o la música protesta no necesariamente tiene que gritar consignas políticas como los ejemplos que tú diste, no es esto León Gieco, no tiene que ser Mercedes Sosa, un panfleto, que también hay y está bien. Pero a mí lo que particularmente me gusta y me interesa del candombe es que es una forma de resistencia cultural también, que no grita, que no protesta, sino que baila. Que baila, que se ríe, y que eso es una forma de resistencia también. Y eso particularmente me parece muy potente pensando políticamente el poder de la música desde esta perspectiva, ¿no? En el caso,
0: o un contrapoder, un no poder, precisamente porque la música me haces pensar mucho en, por ejemplo, esa canción que escuchamos de Una Matina, Misos Beliato, o Bella Chao, Bella Chao. Es una canción de Partigiani, es una canción de protesta, anti, un poco en ese escenario tan cruento que fue en la Segunda Guerra Mundial, sobre todo en el sur de Italia. Pero no es por lo que se dice, sino el hecho de que se dice.
1: Exactamente, no es tanto por lo que se dice, sino también por lo que implica ese tipo de música, ¿no? Uh-huh. El encontrarse, el bailar, el encontrar esa fraternidad, esa camaradería entre la gente que está ahí. Eso es evidentemente un acto político de resistencia, aunque evite justamente el grito, el panfleto, la denuncia, uh-huh, directa, ¿no? Ese es el poder de la música, que puede ser incluso mucho más potente que el otro tipo de poder, de la organización política, etcétera. Y justamente eso, el valor de este tipo de música está en devolverle a esa negritud latinoamericana, si queremos llamarlo así, a esa descendencia afro, esa ascendencia afro, el lugar tal vez que la historia no le ha dado, que los libros de historia no le reconocen, la música está ahí. Está ahí hoy.
0: No estamos en la historia, pero tenemos la música.
1: Tenemos la música. Estamos en la historia de otra forma.
0: Sí,
1: tal vez. No contada por el historiador.
0: Como una historia apócrifa.
1: Pero como una historia apócrifa que está ahí y reconocemos eso. Y creo que ese es el valor del candombe en este caso, pero igual yo le llevaré esto a todo tipo de música afro latinoamericana.
0: Sí, mencionabas desde Rubén Rada, de pronto entre las canciones que más recordás y que más me hiciste mención tras bastidores fue ¿Quién va a cantar? ¿Qué te parece si la escuchamos? Un poco para darle ambientación a esto que estamos dialogando.

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8: 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Esta es una iniciativa que nació en la carrera de Ciencias Políticas y Gobernanza, por parte de su servidor, de la Facultad de Ciencias Sociales de la Universidad Católica de Cuenca. Estamos próximos a cumplir 8 años y tenemos muchísimas sorpresas, ya les contaremos. Estamos hablando de la relación entre música y política. Estamos con mi gran amigo, compañero, profesor de la carrera de Ciencias Políticas y Gobernanza, especialista en marketing político, especialista en relaciones internacionales, dentro de este bastión, dentro de este espacio encantador, epistemológico, cuestionador, que es la carrera de Ciencias Políticas y Gobernanza, la primera del país. Estamos hablando sobre, en el marco del homenaje, el reconocimiento, la conmemoración de quien hace pocos días nos dejó, un gran referente de la música afro-latinoamericana, Rubén Rada, el cantante y compositor uruguayo. ¿Qué es el candombe? ¿Dónde ubicas al candombe? Porque hay algunos, habíamos tenido esa discusión semanas atrás, porque algunos vinculan el candombe como un tipo de tango, pero, por ejemplo, desde muchos uruguayos yo veo que lo ven casi como un ritmo independiente. Por ejemplo, la mirada más, por ejemplo, en Medellín, vengo de una ciudad muy tanguera, observamos que el tango tiene varios tipos. La milonga, en referentes como Juan D'Arienzo. Tenemos el vals en medio, con referencias como de pronto Oscar La Roca y Alfredo de Angelis, qué sé yo, esta orquesta maravillosa. Tenemos el fox, con particularmente con la orquesta de Enrique Rodríguez y aquella voz de Armando Moreno, que es muy tipo pasodoble español. Mucha influencia española. Y yo también ubicaba el candombe, que es, yo lo considero como la esencia del tango, el tambor, porque yo asociaba la palabra tango con la voz tango, que es una, bueno, hay muchas versiones, pero ¿el candombe es o no tango? ¿Qué piensa Juan Guillermo, Juan Diego, sobre esto?
9: Bueno, yo trato de escapar un poco de los de los discursos un poco
8: radicalistas
9: o puristas, pero yo creo que es interesante porque no sé si caben dentro de la misma del mismo saco, pero evidentemente sí comparten el mismo origen.
8: Es negro, es afro.
9: El mismo origen afro. el mismo origen marginal, el mismo de clase popular. Pero claro, en algún punto terminan separándose justamente porque tal vez el tango tiene la base de la milonga también.
8: Más europea.
9: Pero al candombe, al tango le meten el tambor chico que se llama en Uruguay, que le hace un poco más alegre, más bailable, y termina convirtiéndose en, para mí, un ritmo distinto. Uh-huh. Pero evidentemente surgen de una misma raíz.
8: Uh-huh. Sí. Hay un candombe que los amantes del tango siempre escuchamos y que algunos lo ven como candombe, pero otros lo vemos como tango candombe. Candombe, candombe negro, nostalgia de gente pobre por las calles de San Telmo, ya se ha perdido el candombe. Azabache, ay morenita, tus ojos son como los de azabache, tu cara parece un sueño de chocolate. Es esa canción negra, pero también es por la influencia de la migración. De hecho, la palabra milonga es una voz italiana que significa la nota mi, lunga, o sea, como una mi larga. Pero más allá de eso, ¿cómo esto a lo largo de la historia, el candombe, cuyo referente pronto moderno es Rubén Rada, ha logrado sobrevivir a los tiempos? ¿Cómo ha hecho para sobrevivir, sobre todo entendiéndose que el Río de la Plata tuvo uno de los procesos de manera semejante a como se dio en el Caribe, probablemente más cruentos, un poco quizá más, donde la esclavitud no solo fue pragmática, sino también cultural? De pronto, como el candombe se representa o se erige como uno de los ritmos sublevados, ¿cómo fue ese proceso?
9: Bueno, es interesante entender porque el candombe se pierde en Argentina y se consolida en Uruguay.
8: Ajá,
9: o sea, surge, claro, tiene el mismo origen, pero se consolida en Uruguay justamente porque Uruguay es donde se establece la población afro. Uh-huh. Y en Argentina desaparecen a la población
8: tal cual
9: afro. Y cómo se mantiene, pues yo creo que justamente se mantiene porque se convierte en parte de la identidad, ya no solo afro, sino de la identidad uruguaya, que evidentemente bebe también de lo afro, de las migraciones, como tú bien decías. Entonces, aquí hay una idea que a mí me gusta mucho, que la menciona Jorge Drexler, que dice la música...
8: En el TEDx
9: que él dice, la música es la muestra de que nada es puro, de que todo es mestizo. Y yo creo que el candombe es una... Y podremos hablar de todos los demás ritmos que vienen, inclusive hasta de los actuales, que no existe ya la pureza, que todo es mestizo, y con el candombe pasa lo mismo, como hablábamos en el caso de Rubén Rada, ¿no es cierto? Que él al candombe la mezcla con música protesta, la mezcla con jazz, uh-huh, le mezcla con blues, con rock, si queremos.
8: Es como es como una música popular alternativa y folclórica.
9: Y termina, ¿no?, convirtiéndose en algo nuevo, con una raíz afro que sigue estando ahí del candombe. Y es interesante porque hoy hay una corriente de músicos nuevos en América Latina, que justamente frente a... Y por eso es interesante la música hablar de esto, porque en la globalización, que tiende todo a homogenizarse y a todo parecerse, ¿no es cierto? El pop argentino es muy parecido al pop... Claro, islandés y al pop australiano, seguramente, porque gracias a la globalización tendemos a homogenizarnos, ¿no?
8: Y con lo de las plataformas
9: y que claro, hoy puedes escuchar una canción que se lanzó ayer o puedes escuchar el mismo día que se está lanzando, se tiende a la homogenización, pero a lo que iba es que hay una corriente de músicos nuevos, músicos jóvenes, que están rescatando justamente estas raíces culturales para mantener viva la identidad, para mantener viva...
8: ¿Qué opinas de eso? A mí me parece fabuloso, ¿no?
9: Me encanta, sí, me encanta, aunque tal vez, claro, desde el punto de vista más purista,
8: No hay feel, hay menos feel.
9: Cómo se mezcla un cantante uh-huh. urbano de hip hop con candombe, pues bueno, lo están haciendo. Cómo se mezcla el reggaetón con la salsa, pues lo están haciendo. Y eso, nos guste más o nos guste menos, creo que es lo que mantiene vivo. Sí, justamente. Sí, sí, sí, y también, sí. Más allá de mantenerlo vivo, nos crea... productos culturales también justamente a contracorriente de lo que hablábamos de la homogenización. Y es, ahí creo que está el valor de estas nuevas generaciones. Y que no es algo nuevo hoy, ¿no? Son nuevas generaciones que están haciendo algo nuevo, pero que antes hubo nuevas generaciones que también hacían algo nuevo. O sea, Rubén Rada en su momento, cuando era artista emergente, también mezclaba algo que generaba dudas o que a los más puristas no les gustaba, pero terminas manteniendo vivo una esencia.
8: El arte termina siendo una apuesta.
9: Termina.
8: Cuando uno, claro, cuando uno hace una obra, una pintura, un poema, una canción, al fin y al cabo es una apuesta que uno hace. Es como mostrarle a la gente, mire, esto es mi propuesta artística, la asume, la percibe, ¿qué le causa? ¿Le genera algo? ¿No le genera? Cuestiónela también, ¿cierto? Pero de pronto por ahí, dentro de lo ideológico, a veces creemos que un tipo de música tiene una cierta ideología, hay otra que no. Entonces, incluso se habla, hay un elemento de conciencia de clases. Y ahí viene mi pregunta. El hecho de que a mí me guste determinado ritmo musical, yo por ejemplo soy cumbiero, a mí me encanta, pues soy un melómano, pues empedernido, pero en mi carro yo escucho, creo que hemos tenido la posibilidad de, yo tengo mis gustos que yo llamo, entre comillas, pues culposos, ¿cierto? Ese artista por ahí que no lo colocas delante de todos porque crees que es muy... como que crees que no está a la altura de quienes te acompañan, pero hay veces que uno se coloca el buen cumbiazo, hay veces que uno se coloca, yo estoy seguro que más de uno se pasa despotricando el reggaetón, pero colocará por allá su canción de...
9: La baila, claro.
8: Claro, y la baila, mientras, qué sé yo. La música determina tu nivel cultural, ojo, nivel entre comillas, ¿no? Quiero colocarlo, ¿qué opinas vos?
9: Ay, es un tema que es interesante y para no alejarnos de lo que estábamos hablando antes con el tango, me parece que esto nos invita a cuestionarnos o al menos a pensar el secuestro elitista de la música popular por las élites, ¿no?
8: Sí, sí, sí.
9: El tango, por ejemplo, como habíamos hablado, tenía un origen marginal, de arrabal, de como se decía, de los prostíbulos, de las cantinas, de las fondas de mala muerte.
8: Sí.
9: Termina migrando a Europa y tras el éxito que tienen en Europa, las élites empiezan a ver como algo rescatable, ¿no? Entonces las élites que perseguían a los tangueros en su momento, ahora empiezan a apropiarse del tango, lo blanquizan, si es que existe la palabra,
8: sí,
9: o
8: claro.
9: lo higienizan y...
8: Entre comillas
9: y,
8: todo
9: y,
8: eso.
9: Pues, y claro, las mismas élites que perseguían a los tangueros, ahora claro, es sinónimo de estatus el tango.
8: Claro.
9: Con, contrario a lo que pasó con el pasillo acá, ¿no? Que viene elitizado y las clases populares le roban a la se apropian.
8: Claro, era un baile de salón,
9: era un baile de salón
8: de una élite
9: muy pequeña y que de pronto la gente empieza a llevarle a la cantina popular y termina apropiándose de algo y dándole un valor nuevo, ¿no?
8: Como que pertenece al pueblo
9: y el pueblo le da su tristeza, le da sus letras mucho más sentidas. Pero claro, se apropia de algo que trajeron las élites. Con el tango pasa al revés, ¿no? Uh-huh. Algo que era marginal, las élites se apropian y le... y claro, hasta el punto que ahora el tango es algo... no se puede... dentro de la identidad argentina, entre otras cosas, está el tango, ¿no? Pero no siempre fue así.
8: No, pero yo... ¿Y qué pasa? Por ejemplo, yo voy a un cóctel, a un matrimonio, a alguno de esos actos especiales, ¿cierto? Yo veo que colocan pasillos, yo veo que colocan lo que en ese un tango, yo veo que colocan boleros. ¿Qué pasa ahí? De pronto es una cuestión de identidad, como que también da clase sentirme conectado con mi identidad, o quiero mejorarla, o qué pasa ahí. Políticamente uno puede ver también en otra proporción. De pronto, cuando estoy en elecciones, yo me pregunto, ¿no? Si cuando los candidatos están en elecciones, eso colocan la canción popular, la canción que pega, pero vaya a ver si cuando llegan a la casa presidencial o seguirán escuchando lo mismo. De pronto, no sé si coincidas conmigo, Juan Diego, lo puedes desarrollar de manera pues más pormenorizada. De pronto el tema de las plataformas digitales ha democratizado el acceso, ese acceso a la música, porque antes, por ejemplo, en el cassette, cuando uno le quería dedicar una canción a la chica que le gustaba, uno le tocaba quedarse esperando ahí a que suene la canción en la emisora, y uno le colocaba, uno llamaba pues a la persona que le gustaba en el teléfono este de chanchito, y uno le coloca de cola de chanchito, y uno le colocaba la canción, y uno era rezando Padre Nuestro y Ave Marías para que el señor de la emisora no hable. Pero ahora yo tranquilamente coloco el nombre de la canción, solo tengo Spotify y se acabó el baile, accedo a la música. Eso ha hecho que se democratice más la música, que pierda esa concepción de lo popular. ¿Cómo lo ves vos?
9: Bueno, esto es el debate en general de si es que las redes sociales y el acceso a información ha democratizado o no el conocimiento, y yo creo que no hay una respuesta previa de sí o no. Evidentemente hoy tenemos mucho más acceso y mucho más fácil el acceso a cualquier tipo de información, entre esto la música. Uh-huh. De hecho, yo puedo decir que yo llegué a Rubén Rada y al candombe por mi cuenta, porque no he tenido como...
8: No fue el algoritmo.
9: No he tenido un entorno musical que me llevó allá. Pero al mismo tiempo, las redes sociales también son esta caja de resonancia que se habla, ¿no? De que, bueno, tú escuchas cierta música, entonces el algoritmo te lleva a mantenerte en la misma música que tú escuchas, y tenemos esta cascada de información, esta cascada de actividades que pasan, que también es muy difícil al mismo tiempo tratar de discernir qué está bien, qué está mal, qué es nuevo, qué es viejo. Entonces hay un tema de que sí se puede democratizar, pero no necesariamente se democratiza al estar la información disponible. Creo que ahí es donde debemos trabajar los medios de comunicación, las universidades, en justamente en esta educación mediática, ¿no? Para que la gente pueda entender todas las herramientas, que la gente pueda discernir, que la gente pueda tener un criterio a partir de toda la información que está disponible. Entonces, yo creo que evidentemente sí se puede democratizar. Y esa sería la idea, ¿no? Que la cultura se enriquezca cada vez más con estas herramientas. Uh-huh. Pero hay que tener cuidado, porque no necesariamente eso tiene que pasar naturalmente. Claro. Puede ser totalmente contraproducente, ¿no? Que los algoritmos y todo nos lleven a la homogenización que hablábamos antes, y toda la música que no, o en general la cultura que no cabe dentro de los estereotipos o de lo mainstream, se queda marginal.
8: Claro que sí. Qué bonita esta discusión sobre la relación entre música y política. No quiero que se vaya, Juan Diego. Quiero aprovechar porque a mí me parece que carreras como esta, que es la carrera de Ciencias Políticas y Gobernanza, a mí me parece fabuloso que la gente lo escuche, que la gente conozca, que la gente lo estudie. No por una cuestión de, generalmente, ciencia política, las personas pueden pensar, todas y todos los reescuchas, o alguno o alguna puede pensar, es para ser políticos. Creo que no, o sea, de pronto se observa desde otra manera. Eso de ciencias políticas, fíjense que aquí estamos haciendo de alguna manera, si nosotros le damos un rigor académico, una profundidad, podemos sacar un artículo tranquilamente desde cómo el candombe representa una política. ¿De acuerdo? Una forma de política, una forma de pensar la política, o una forma de pensarse a sí mismo. Pero bueno, ¿qué es la carrera de ciencias políticas? Quiero aprovechar que está acá en este programa, Juan Diego. Cuéntenos cómo, en qué consiste. Creo que estamos en inscripciones, si mal no estoy. Cuéntenos un poco sobre la carrera.
9: Bueno, la carrera de ciencia política es una disciplina bastante nueva en el Ecuador, pero en general también en el mundo, ¿no? Uh-huh. La política como disciplina propia tendrá tal vez sus 30 años, 40 años en el mundo. Entonces, no, todavía estamos empujando para abrirnos espacio y que la gente entienda un poco de qué va la disciplina de las ciencias políticas. Como tú decías, claro, inicialmente la gente relaciona a política con partidos políticos, con elecciones, y lamentablemente todo el entorno nos lleva a que la imagen no sea tan buena. Pero evidentemente la política y las ciencias políticas es mucho más amplio, ¿no? Es entender, investigar el poder, ¿no? Hoy tuvimos una conversación súper interesante sobre el poder a través de la música, sobre la construcción uh-huh. de identidades a través de la música, y eso es hablar de política, ¿no? Aunque no hablemos de candidatos, de políticos, ni de ideologías, estamos hablando de política porque estamos identificando las identidades políticas construidas, estamos identificando el poder detrás de todo ello. Entonces, al final la política es algo mucho más amplio, que tiene muchísimas ramas más de especialidad, ¿no? Tenemos la comunicación política, la administración pública, la investigación como tal. Entonces, evidentemente una disciplina nueva que te ofrece muchas ramas más de especialidad y de trabajo, y estamos luchando cada vez más por darnos nuestro espacio y que la gente entienda, y cuando la gente entienda, comprenda, pues valorará el rol del politólogo en la sociedad, ¿no? como analista, como investigador, como asesor. Entonces eso formamos en la Universidad Católica, pues gente que tiene un interés sobre las relaciones internacionales, sobre la diplomacia, sobre el comercio, sobre la economía, sobre el marketing político, la comunicación política, la sociología política. Entonces es una carrera bastante generosa en el sentido de que nos ofrece muchas herramientas y que al final tenemos que luego irnos especializando en el área que más nos gusta, y que sobre todo este contexto político nos llama a pensar de que necesitamos profesionales en la política, sea de candidatos, pero no necesariamente candidatos, sino trabajando en la política, y también que nos hace falta gente que piense la, uh-huh. la política, que para salir de la improvisación, para salir del criterio personal, pensar la política desde la investigación, desde la academia, desde la técnica.
8: Uh-huh. ¿Las inscripciones están abiertas? ¿Cómo pueden acceder? ¿Cómo lo hacen?
9: Las inscripciones están abiertas. Empezamos clase el 21, 22 de este mes. Y nada, estamos abiertos a los primeros ciclos. Ya estamos con los primeros chicos, están por graduarse los primeros, porque somos una carrera nueva, tenemos apenas 3 años acá. Somos la única en el sur del país. Y nada, les invitamos a la gente a que vengan, que nos visiten, que conversar con profesores, con estudiantes, para empaparse un poco sobre esta nueva propuesta que tiene la universidad, y que es muy interesante, y nos hace falta un poco llegar hacia más gente.
8: Es una carrera que tenemos varios convenios, ¿verdad? Tenemos un convenio con la Fundación Ciudadanía y Desarrollo, cuyos representantes fueron acá en este mismo estudio. Contamos con el CNE, un convenio de prácticas preprofesionales con el CNE. Está en camino un par de iniciativas, están en camino un par de iniciativas de convenios interinstitucionales. Tenemos una gran propulsión hacia la investigación. Y adicional a eso, es una carrera que se está abriendo mucho en el mercado, que permite una forma de desempeño laboral bastante interesante. No solo, no es una cuestión de ser política, ay, que aquí iba a ser presidente de la República. Puede ser consultor. Puede ser un asesor.
9: Estratega.
8: Puede ser un estratega. Hoy en día, en las campañas o las mismas empresas, el sector privado, entiendo que contrata a consultores para que indiquen, miren, tenemos estos posibles riesgos, quiero que me haga una evaluación de riesgos. Indíqueme, por favor, si la información, hágame esos informes, esa evaluación, esa observación para ver qué decisiones se toman, ¿verdad? ¿Cuál es ese campo laboral de pronto del que usted conversábamos?
9: Sí, sí, el campo laboral es amplio dependiendo la rama que el estudiante decide tomarla, ¿no? Uh-huh. Puede ser desde la profesionalización burocrática al que lo interesa, puede ser también al que quiere ser político, no solo, pero también, claro, también, como tú decías, desde la asesoría, desde la consultoría en gestión,
8: dar pública, capacitaciones,
9: la uh-huh. investigación, y claro, en general, armar estrategias políticas, ¿no? Que van más allá de lo electoral, del marketing, que también es una rama, pero también el trabajar como asesores políticos, que siempre estuvo muy cerrado hacia el derecho, hacia el abogado, pero que evidentemente el abogado, el economista te dan cosas muy valiosas, pero el politólogo también tiene algo que apostar en esa área, y que es distinto al derecho, y que es distinto a la economía, es distinta a la sociología, aunque podamos tener muchas cosas similares.
8: Claro, somos ciencias sociales.
9: Somos ciencias sociales al final, pero evidentemente la formación de politólogo es distinta a la formación del abogado, aunque podamos compartir una columna vertebral sobre las leyes, pero evidentemente el politólogo va más allá de las leyes, ¿no? Va justamente al poder, al entender uh-huh. las instituciones, al entender las dinámicas de poder, que otras carreras en ese sentido son muy limitadas.
8: Así que, con la participación que tenemos de Juan Diego, ya para ir cerrando, inscripciones abiertas en la carrera de Ciencias Políticas y Gobernanza. Conviértete en un consultor, conviértete en un asesor, conviértete en un analista político. Si quieres establecer consultoría para la toma de decisiones en el sector público, en el sector privado, si quieres establecer capacitaciones precisamente para grupos del sector para observar los riesgos o también los proyectos, programas y políticas públicas, si quieres ser un político, si quieres ser un gran líder o lideresa en el campo de la administración pública, ¿por qué no? Si querés ser alguien que de verdad está comprometida o comprometido con el poder, sea para aplaudirlo, para observarlo, para intervenirlo incluso, porque nosotros como ciudadanos somos sus principales mandantes, o para cuestionarlo. Ciencias Políticas y Gobernanza. Esta carrera tiene cupos disponibles. Matricúlese. Solamente tiene que ingresar a www.ucacue.edu.es, buscar dónde está en la oferta académica Ciencias Políticas y Gobernanza y listo. Eso tenemos por hoy. Vamos con el poema. Gritos segregados de cada ocaso sobre estas manos colmadas de pliegues, relieves tercamente pronunciados, delinean los mapas, guías de las batallas, esas guías de las batallas que me habitaron aún antes de emanciparme de aquel vientre puro y castigado que reposa hoy entre un lejano sueño. Algún día volveré a gestarme allí, pero hoy es la noche quien visita mis mejillas. Me he armado de una cítara y he sepultado una lágrima. Es ella, la noche, a quien cantaré y a quien sobreviviré. Tinto en el Tintero. Nos vemos la próxima semana.
10: Se nos termina el programa, pero queda la conversación. Gracias por permitirnos sentirnos en la radio con ustedes. Nos reencontramos el próximo domingo. Hasta la próxima.
11: Es la hora 10:57 minutos.
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0: Es la hora 11:57 minutos.
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0: Es la hora 12:27 minutos.
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0: Es la hora 12:56 minutos.
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5: ¿Qué tal? ¿Cómo están, amigas, amigos oyentes? Es un gusto saludarles ya en esta tarde de domingo. Hoy en el programa Concierto tenemos la música de María Fernanda Blázquez Gil, nacida en la Ciudad de México un 21 de julio del año de 1973. Conocida por su nombre artístico Fey, es una cantante mexicana de música pop y electrónica. Después de ser corista de un grupo, publicó su álbum debut Fey en el año 1995. Desde el lanzamiento de este álbum, la cantante adquirió una vasta fama a nivel internacional que se reflejó en posteriores discos como Tierra de la Noche de 1996, sencillos presentados como Muévelo y Azúcar Amargo y el álbum El Color de los Sueños de 1998. El año 2009 presentó su disco Dulce Tentación, con el que volvió a ingresar a listas musicales mexicanas con éxitos a pesar de su distribución recayera en una discográfica independiente. Fey ha vendido más de 30 millones de discos, lo que le convierte en una de las mayores vendedoras de discos en su país. En 1998, la revista Billboard la premió en la categoría de la mejor artista latina. Aquí parte de la historia de esta artista, Fey. Tenemos su música en concierto para los oyentes que están en la sintonía de Ondas Cañaris.

vamos a hacer un partidero de naranjas. ¡Venga! Por esas medias naranjas que están por conocer. A lo mejor puede ser aquí, ¿eh? Ustedes son la mía.

Ay, pero seguimos bailando igualito todos. ¿Quieren más? De verdad, qué mágica noche. Gracias a cada uno de ustedes. Y esta canción dice así. Venga.

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3: Es la hora 14, un minuto.
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3: 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Es la hora 14:04.
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0: Es la hora 14:27 minutos.
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0: Es la hora 14:56 minutos.
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0: Es la hora 15:27 minutos.
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0: Es la hora 15:58 minutos.
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0: Es la hora 16:28 minutos.
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0: Es la hora 16:55 minutos.
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0: Es la hora 17:25 minutos.
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0: Es la hora 17:58 minutos.
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0: Es la hora 18:28 minutos.
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0: Es la hora 18:55 minutos.
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